Muy buenas tardes, bienvenidos a la tercera edición de ORT Noticias. Yo soy Paoletti Rodríguez y déjenme compartir los titulares de hoy. Estudiantes de la UAT refuerzan combate al gusano barrenador, crece interés por sumarse a las brigadas. Marcha del Orgullo en Tamaulipas exige igualdad y justicia. Secretaría de Educación llama a maestros a privilegiar el diálogo y evitar la judicialización de conflictos. Con esto y más en unos momentos.

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0: 6:02 y luego de alcanzar el día de hoy una temperatura de 38 grados con sensación térmica por encima de los 40, pues hasta ahora la tarde ya se registran 26 grados con una sensación de 28, pues ya por ahí estamos escuchando algo de trueno, se aproxima una tormenta a la capital del estado, ya lo informó Protección Civil, pues se prevé este desarrollo de tormentas y chubascos dispersos durante las siguientes horas, con mayor probabilidad en la zona norte, en el altiplano, en la zona centro y también en la región cañera. Y para que lo tome en cuenta, en las próximas horas pues se va a estar registrando lluvia y de igual forma para el día de mañana pues existe 90% de probabilidades de lluvia con una temperatura máxima de 32 grados y mínima de 23. Pero vamos a dar inicio con los enlaces de hoy. Mi compañera Italia Soler ya se encuentra lista en la línea con su reporte. Adelante, Italia, buena tarde.
1: Gracias, Pablo Rodríguez. Buena tarde a quienes nos sintonizan. Mira, te comento que el combate al gusano barrenador en Tamaulipas pues continúa sumando esfuerzos desde las aulas universitarias. Y es que estudiantes de la Facultad de Medicina Veterinaria y Zootecnia en la UAC participan en las diferentes brigadas de vigilancia, concientización e investigación que buscan contener la presencia de la plaga en diferentes municipios. El director de la facultad, José Octavio Merino Chávez, informó que el programa ha despertado un interés entre alumnos quienes buscan integrarse a las actividades del campo que se desarrollan en coordinación con otras instituciones. Inicialmente en estas brigadas comenzaron 40 estudiantes, pero bueno, la cifra continúa aumentando debido al interés que ha generado entre los jóvenes. Las acciones que se realizan no se limitan solo a la detección de casos, los universitarios también realizan pues labores de orientación a los productores para prevenir la aparición de gusaneras en el ganado, también monitorean la presencia de la mosca mediante algunas trampas instaladas en distintas zonas y participan en unos proyectos de investigación. Vamos a escuchar al director de la Facultad de Medicina.
2: Estamos haciendo las pruebas ahorita todavía, estamos viendo qué tal funcionan con respecto a otros que ya había anteriormente y la verdad es que todavía no son concluyentes las pruebas, pero han funcionado, digo, de primera instancia han funcionado bien.
3: Es decir, a través de ese, ¿es un líquido?
2: Es un lixiviado que estamos tratando, son algunos atrayentes también a partir de sangre, de la que obtenemos del rastro tipo de inspección federal que tenemos en la facultad. Y bueno, los estamos comparando con algunos que ya existían, como te mencionaba previamente, y ver si funcionan mejor, igual, o si no funcionan.
1: Bueno, y las declaraciones del director de la Facultad de Medicina Veterinaria, también dijo que, bueno, de acuerdo al proyecto este de investigación que están desarrollando con unas atrayentes comerciales para la mosca, pues bueno, esperan que en un plazo de 3 a 4 meses a lo mucho puedan tener algunos resultados y bueno, esto presentarlo como alternativa para estas estrategias de control. Los jóvenes están distribuidos en municipios como Güemes, Burgos y San Fernando, pero pues están ajustándose a las diferentes zonas del estado, sobre todo aquellas con mayor incidencia del gusano barrenador, que bueno, actualmente pues sigue, aunque está un poco más a la baja en comparación de semanas atrás, pues se siguen registrando. Ahorita hay 132 casos activos en Tamaulipas y Aldama es quien encabeza el número con 22 casos. Es mi reporte, Paulito, y todo, que tengan excelente fin de semana y a cuidarse de las lluvias.
0: Gracias, Italia, por la información. Bueno, pues ahí lo tiene, una actualización de estas acciones que se están llevando a cabo contra el gusano barrenador y bueno, donde la Universidad Autónoma de Tamaulipas se está sumando. Y pasamos ahora a información del gobierno municipal de Nuevo Laredo, que encabeza Carmen Lilia Canturrosas Villarreal, pues continúa impulsando una de las estrategias de apoyo más importante para las nuevas generaciones a través de programas de becas dirigidos a estudiantes, deportistas y artistas. Como parte de este compromiso, la presidenta municipal dio a conocer los resultados de la beca Juntos por el Talento Deportivo 2026. Este programa que este año alcanzará una cifra histórica al otorgar 427 apoyos a deportistas y entrenadores neolaredenses, pues fortaleciendo el desarrollo del deporte y también reconociendo a quienes ponen en alto el nombre de la ciudad en competencias estatales, regionales, nacionales e internacionales. La alcaldesa dijo que invertir en el deporte, pues es invertir en la transformación de la sociedad. Cada beca, dijo, representa una oportunidad para que los atletas sigan persiguiendo sus sueños, desarrollen su talento y se conviertan en orgullo en Nuevo Laredo. Además, dijo que seguirá respaldando a la juventud porque cree en su capacidad para construir un mejor futuro para todos. También, gracias a este compromiso de la Administración Municipal con el deporte, para este 2026 se autorizó una inversión de 8 millones de pesos, permitiendo ampliar significativamente el alcance del programa y también reconocer el esfuerzo, la disciplina y los logros de quienes representan a Nuevo Laredo en competencias estatales, regionales, nacionales e internacionales. Este año, bueno, ya lo compartíamos, fueron seleccionados 427 beneficiarios, superando ampliamente los resultados obtenidos en 2025, cuando se otorgaron 300 becas deportivas con una inversión de 5 millones de pesos. Este incremento representa un crecimiento de más del 40% en el número de apoyos entregados, consolidando a este programa como uno de los más importantes para el impulso del talento deportivo local. La alcaldesa también dio a conocer que los resultados de la beca los pueden ser consultados a través de la web oficial del gobierno municipal, que es nld.gob.mx. Por ahí pueden estar consultando estos resultados. Y bueno, también dijo que la beca está dirigida a atletas de 6 años de edad en adelante, así como a entrenadores residentes de Nuevo Laredo que acreditaron resultados sobresalientes dentro de procesos deportivos avalados por la Comisión Nacional de Cultura Física y Deporte, la CONADE, y sus respectivas federaciones. Además, también informó que en los próximos días se darán a conocer los detalles sobre la ceremonia de entrega de becas, así como la fecha y, bueno, el lugar donde las y los beneficiarios recibirán oficialmente este apoyo. Ahí le comparto esa información de Nuevo Laredo. Y bueno, antes de irnos a nuestra primer pausa, déjenme compartirle nuestras redes sociales. Recuerde que nos encuentra en Facebook e Instagram como ORT Noticias. También, bueno, invitarlo a que nos deje sus denuncias ciudadanas a través de inbox. Ahí en nuestra página de ORT Noticias estamos leyendo todos sus comentarios. El día de hoy también nos llegó una queja de la colonia Ampliación y Madero, bueno, donde están reportando una alcantarilla que lleva cerca de 3 años derramando aguas negras, mientras que también decían que en la entrada de la colonia hay tubos rotos de agua potable que están provocando este desperdicio de agua limpia. Pues ahí el llamado de una vez a la Comapa. Lo invitamos a que nos deje sus comentarios para seguirlos compartiendo. Vamos a ir a una primera pausa y regresamos con más.

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4: Seis de la tarde con 12 minutos. Seguimos con más información. José Gregorio Aguilar nos comparte información sobre la marcha del orgullo en Tamaulipas. Estarán exigiendo igualdad y justicia. Adelante, Gregorio. Buena tarde.
5: Hola, sí. Muy buenas tardes aquí a toda la audiencia de ORT Noticias. La comunidad LGBTTIQI más del sur de Tamaulipas saldrá a las calles mañana sábado 20 de junio para celebrar la sexta marcha del orgullo, pero también para recordar que aún existen temas críticos pendientes en la agenda legislativa y social. Celso Pérez Ruiz, presidente de Tendremos Alas AC, subrayó que no bajamos la guardia por la lucha por la igualdad verdadera, requiere avances concretos en leyes y políticas públicas. Entre los reclamos más urgentes se encuentra en la aprobación de la Ley de Identidad de Género, la justicia contra los crímenes de odio, la derogación del artículo 203 del Código Penal, que criminaliza a personas que viven con VIH, y la reforma del artículo 85, fracción sexta, que limita la vida privada y proyectos de quienes enfrentan esta condición. Escuchamos.
6: Este 20 de junio les esperamos en la sexta marcha del orgullo LGBTTIQ+, Sur Tamaulipas 2026, bajo el lema Por una inclusión e igualdad verdadera, ley de identidad y justicia contra el odio ya. Nuestra lucha sigue, aún falta la ley de identidad de género, la justicia contra los crímenes de odio y el fin de la criminalización hacia quienes viven con VIH.
5: La marcha realizada bajo el lema Por una inclusión e igualdad verdadera, ley de identidad y justicia contra el odio ya, reunirá colectivos, activistas y familias que demandan un compromiso real de las autoridades para garantizar derechos y frenar la discriminación. Pérez Ruiz destacó que aunque se han logrado avances en materia de salud y reconocimiento legal, tal como lo declaró hace algunos días, la comunidad sigue enfrentando obstáculos que impiden una plena integración social y jurídica. Pauletti Rodríguez es la información para la audiencia de ORT Noticias.
4: Gracias, Gregorio. Pues ahí tiene la información. Y bueno, pasando a otro tema en materia educativa, pues ha habido algunos conflictos en escuelas que están dejando sin clases a una gran cantidad de alumnos. En ese sentido, pues la Secretaría de Educación está haciendo un llamado a maestros para privilegiar el diálogo. Gabriela Sustaita nos tiene la información. Adelante, buena tarde.
7: ¿Qué tal, Pauletti? Muy buenas tardes. Un gusto también saludar a todo el auditorio. Pues sí, mira, te comento que en medio de los problemas magisteriales que han dejado sin clases a más de 600 estudiantes de educación primaria en Ciudad Victoria y a casi 3,000 en Tula, bueno, pues el secretario de Educación en Tamaulipas, Miguel Ángel Valdés García, aseguró que la dependencia mantiene diálogo abierto y que en ambos casos pues están en procesos de resolución. En lo que se refiere a Tula, bueno, pues indicó que ya se llegó a un acuerdo con los docentes, puntualizando que ya incluso pues se emitió una resolución tras determinarse la responsabilidad del supervisor. En cuanto a la zona escolar 82, aquí en Victoria, bueno, pues señaló que el proceso continúa. En este sentido, bueno, dijo que la supervisora señalada ha interpuesto un recurso de amparo, lo que modifica el curso del procedimiento, pero no lo detiene. Valdés García puntualizó que en ambos casos la postura de la Secretaría es privilegiar la conciliación y evitar la judicialización de los conflictos, garantizando los derechos laborales y sobre todo pues el acceso de niñas y niños a la educación. Escuchemos.
8: No, siempre el llamado a la concordia, a buscar que todos los conflictos dentro de la escuela entre maestros y supervisores o supervisores y jefes de sector, que es el caso, se diriman a través de la conciliación, que evitemos llegar a la judicialización y que, bueno, pues la postura de la Secretaría de Educación de Tamaulipas sea siempre proteger los derechos de todos, los trabajadores, de los supervisores, pero desde luego privilegiando el derecho de los niños a la educación. En ambos casos, los resolutivos ya marcaron las sanciones correspondientes, y eso es lo que está ya en vía de, en el primer caso de Tula, ya se le notificó al supervisor que resultó, según el proceso de esta resolución, pues que resulta con sanción, ¿verdad? Y en el caso también de la supervisor, en el caso de la supervisora, entiendo, como le digo, que se ampara, pero bueno, seguiremos el curso de las acciones legales.
7: En relación a este tema, bueno, pues te comento que hoy, por segundo día consecutivo, docentes de la zona escolar 82, pues volvieron a protestar, pero ahora lo hicieron en Palacio de Gobierno. Los maestros están buscando la intervención del gobernador Américo Villarreal Anaya para resolver una situación que aseguran que la Secretaría de Educación pues no ha querido atender. Recordar que ellos exigen la destitución de la supervisora, a quien acusan de ejercer hostigamiento y acoso laboral. Pauletti, es la información que tengan. Una excelente tarde.
4: Gracias, Gaby, por la información. Pues esperemos que se resuelva este conflicto pronto. Ya están a nada de concluir las clases los alumnos. De hecho, ya en algunas escuelas la próxima semana ya están diciendo que ya no van a acudir, a pesar de que el ciclo escolar pues termina hasta el 10 de julio. Los maestros pues sí estarán obligados a permanecer en las aulas hasta esa fecha, pero bueno, ya se hizo cierre de calificaciones, así que esperemos que bueno también este conflicto quede resuelto antes de este tiempo. Y bueno, precisamente hablando del entorno escolar, ahora le comparto una estrategia que se está aplicando, que busca atender otro de los retos que enfrentan las niñas, niños y adolescentes, que es la prevención de adicciones. Es por ello que el Centro de Integración Juvenil llevó a cabo esta semana la aplicación de un cuestionario digital denominado DUCI, por sus siglas en inglés, entre alumnos de escuelas de educación secundaria. Esta estrategia contempla su implementación en un total de 200 planteles de Victoria. Sin embargo, debido a la proximidad del periodo vacacional, en esta primera etapa solo se tamizó a estudiantes de primer grado. El resto va a ser evaluado en el próximo ciclo escolar. De acuerdo con la directora de este centro, Laura Elena Gaiter Jiménez, explicó que la finalidad de la herramienta pues es generar diagnósticos por escuela que permitan diseñar acciones para la prevención y atención de adicciones, así como de otras problemáticas que pueden estar afectando a los estudiantes. Vamos a escuchar a Laura Elena.
9: Toda esta semana se aplicó y concluimos, hacemos un corte porque las escuelas ya se van y retomamos cuando regresen, pero logró aplicarse a los primeros años de secundaria en la zona centro de Ciudad Victoria.
10: ¿Cuál es el objetivo de esta evaluación?
9: Identificar factores de riesgo en los adolescentes y sobre todo que haya un diagnóstico por escuela, porque cada escuela tiene características diferentes. Entonces, que las acciones de prevención sean focalizadas para los problemas reales que se están presentando, de acuerdo con el diagnóstico que se realice y en donde se puede identificar características de la salud en los adolescentes, el apego a la escuela, si hay también factores de riesgo para el consumo de sustancias, si hay violencia familiar.
4: Bueno, pues ahí está esta información. Los resultados de esta prueba serán dados a conocer el próximo lunes a los directores de los planteles. Y bueno, este diagnóstico también ya fue aplicado previamente en escuelas de educación media superior, donde se detectaron casos de ansiedad, depresión, violencia familiar, bajo apego escolar y consumo de algunas drogas. Muchos de estos estudiantes ya reciben atención por parte de las autoridades. Vamos a ir a otra pausa y regresamos con más información.
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0: 6:22. Y bueno, compartirle que hay una iniciativa, es un llamado al Diálogo Nacional por la Paz que reúne organizaciones civiles, académicas, líderes religiosos y también especialistas con el objetivo de proponer soluciones frente a los problemas de violencia e inseguridad que está enfrentando el país. A través de estos foros realizados en distintas regiones, pues se han recopilado propuestas enfocadas en prevención, justicia y reconstrucción del tejido social. Entre las acciones planteadas destacan el combate a las adicciones, el fortalecimiento de las policías locales, la atención a víctimas y bueno, también la recuperación de espacios comunitarios, este evento que se estará llevando a cabo. Bueno, en ese sentido fue la encuesta del día de hoy. ¿Cree que estos llamados simbólicos, como el evento denominado Diálogo por la Paz, puedan influir para que las autoridades refuercen las acciones contra la violencia? De las personas que participaron, el 100% pues sí considera que pueden servir estas acciones para influir en lo que está llevando a cabo las autoridades. Por ahí está todavía la pregunta fijada en la parte superior de nuestra página de Facebook, ORT Noticias. De lunes a viernes le estamos compartiendo por ahí un tema para interactuar con usted, para que eso nos deje pues su opinión respecto a lo que se está hablando en la actualidad. Y bueno, ahí se lo dejo, vaya a seguirnos para que también esté atento de todo nuestro contenido, de los sucesos que se están registrando día a día en la capital del estado y bueno, también en Tamaulipas. Y pues vamos ahora, como siempre, como cada viernes, le tenemos lista y preparada con todo gusto nuestra sección de Las Encueradas.
1: Llegamos al fin de semana, don Chendorejón.
2: Y entrando a la segunda semana del ajuste mundialista, Santiago Guadalupe.
1: Oiga, se ha puesto buena la fiesta. Es que para eso los mexicanos nos pintamos solos.
3: Pelotero a la bola, bati, bati, que se pare la bola, bati, bati,
4: bati. ¿Acaso no lo viste venir?
2: Estos chamacos, hasta nos andan queriendo revivir a Juan Escucha.
5: ¡Aterrizaje de superhéroe!
6: Es pésimo para la rodilla.
1: Pues de eso se trata, mi viejito chulo. De olvidarse por un rato de los problemas y disfrutar un poco, aunque sea un poquito.
2: Pero sí, nomás un poquito y sin que se les pase la mano. Ya ves cómo andaban los coreanos de mañosillos.
7: ¿Qué tiene de compas?
1: Las cosas que ve uno, don Chendo. Bueno, ya son gustos de cada quien, pero ¿qué me dice del embajador coreano en México? El tal Hoi Lee.
2: Oye, ese pelao sí que mostró empatía, respeto y buen humor que debe prevalecer en este tipo de torneos. Fíjate, hasta se desgarró su gargantita.
8: Entre Corea y México.
9: ¡Eso, compadre!
1: ¿Y qué le cuento, don Chendo? El que también tuvo la oportunidad de divertirse bien fue su exalcalde, el tal Jicotencal González Uresti, quien una vez más volvió a mostrar sus dotes de bailarín.
2: Pues déjame decirte que todo es gracias al desorden y pésimo trabajo de tu alcalde, Yayo Gartash. Ni quien se acuerde de ese doctorcito bailarín.
10: Usted no aprende, ¿verdad?
1: Pues la neta que mentira no dice, mi viejito. Pero bueno, además de la fiebre mundialista, también se dejó venir una intensa lluvia.
11: Miren, amigos, cómo viene bien feo. Ay, no. Y yo estoy aquí esperando rayo. Ay, no manches, si no me agarra el agua.
2: Y otra vez le tocó a Lolito del Castillo andar arriesgando su vida para cruzar por las calles encharcadas aquí en Victoria. Se tuvo que ensuciar su zapatito de charol.
1: Esas calles de Victoria que nada más no termina de arreglar el ayuntamiento.
12: Vamos a ver qué tanta profundidad tiene esta laguna del carpintero aquí en Victoria. Aquí en el Vicky Ranch.
13: ¡Ay, bebé! ¡No!
12: Se me mojó.
4: Desde allá el charco.
2: Te estoy diciendo que nadie hace nada por ayudar a la población. Ahí tienes al superintendente de la Comisión Federal de Electricidad en Matamoros, Pedro Contreras, que no acepta entrevistas porque no es ningún vocero.
1: ¡Ah, qué pelao tan jamón! Ya sé quién es ese. Es el que no da respuesta por los apagones que se registraron allá en la frontera. Pero bien que cobra su sueldazo y su compe y otras cosillas.
9: El tema es de interés público. La ciudadanía tiene derecho a enterarse.
13: No soy vocero de CFE, sino costado
1: de. Oye, entonces, ¿a qué vino?
13: No puedo dar informe, no puedo dar información.
14: Pues yo no fui.
2: Pues entonces, ¿cuál es la chamba de ese ridículo? Ahora resulta.
1: ¿Cómo que cuál chamba, don Chendo? Pues andarse plaseando nada más. Pero como que es un mal de algunos matamorenses. Ahí tienes al tal Ulises Ruiz, que quiere dirigir al CENTE y anda buscando ayuda divina.
15: Aquí tenemos al gran líder sindical. Otra se refiere incluso Ulises Luis Tapérez, nuestro próximo secretario general de la sección 30. Señor obispo, para que me le dé la petición.
16: Primero Dios nos va a ir muy bien.
17: Dios mediante.
2: Qué buenos son para andar de lambiscones, ¿verdad, mi chaguito? Ese Ulises, mejor póngase a jalar. Ya déjese de cosas.
1: Ya despréndete de la vaca, condenado. Pero mejor ya vámonos, que ando de nervios.
2: ¿Y eso por qué, mi chaguito? ¿Qué te pasa o qué?
1: Es que todavía no sé a dónde me llevarán, don Chendo. A festejar el Día del Padre. Y ando practicando para hacerme el sorprendido.
17: ¡Qué emoción!
2: Oiga, y por favor, lo que queremos de regalo este Día del Padre es algo más realista, alguna carnita asada.
18: O mínimo, una cheve, don Chendo, bien heladas.
2: No te la sabes.
19: No más medias, no más boxers, no más perfumes baratos. Queremos regalos de verdad.
1: Y no nos agüitamos, llevamos años entrenando para festejarnos pagando.
2: ¡Feliz día a todos los papás del mundo!
1: ¡A los de la ORT! ¡Invítalos!
18: ¡Felicidades!
2: ¡Vámonos!
1: ¡A los verdaderos padres!
2: ¡Ándale! ¡Que no se hagan mensillos!
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0: Bueno, pues ahí lo tiene, una sección más de esta de las encueradas. Y bueno, eso ha sido todo por hoy. Muchas gracias por habernos sintonizado en esta tercera edición de ORT Noticias. Que tenga un excelente fin de semana.
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0: 8-8.
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0: haciendo, Dios lo bendiga.
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0: Las 9:04.

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0: Las 9:08.
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0: las 9:10.
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0: las 9:24.
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0: las 9:28.
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0: 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Las 9:31. 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

0: las 9:37.
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0: 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Así es.

0: Las 10:31.
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2: Las 10:51.
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2: 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Polvo, lluvia, tráfico. Nuestro coche aguanta de todo, pero mantenerlo limpio no tiene por qué ser un lujo. Hoy te enseñamos cómo preparar un shampoo para lavar el auto. Anota la receta y dale a tu auto el brillo que se merece.
3: Y en otros temas, la fiebre mundialista está aquí. Pero ojo, haz que ruede el balón y no tus gastos.
2: Si quieres saber cómo evitar que la pasión mundialista te deje fuera del juego, quédate en la Revista del Consumidor Radio.
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2: En la actualidad, crear nuestras propias tecnologías domésticas es la opción ideal para elaborar productos básicos con ingredientes de calidad y muy accesibles.
3: Lo mejor, no tenemos que buscar por horas lo que necesitamos, ya que lo encontramos en tiendas de materias primas y droguerías. Por eso vamos a preparar nuestro propio shampoo para lavar el auto. ¡Manos a la obra!
2: Recuerda que cada receta está aprobada por el Laboratorio Nacional de Protección al Consumidor. Los ingredientes que vamos a utilizar para hacer 750 mililitros son una taza de agua purificada, una pizca de colorante vegetal azul, una cucharada sopera de cera de carnaúba, dos tazas de lauril éter sulfato de sodio y cuatro cucharadas soperas de polisorbato 20.
3: También vamos a necesitar los siguientes utensilios: una taza medidora, una cacerola con capacidad de 2.5 litros, un embudo, una cuchara sopera y una botella de plástico de 750 mililitros con tapa. Su preparación nos va a tomar nada más y nada menos que 25 minutos. Sin duda, una gran ventaja.
2: Para poder elaborar nuestro champú para auto, comenzamos vertiendo el agua en la cacerola y la calentamos. Una vez caliente, agregamos polisorbato 20 y revolvemos. Cuando el agua esté a punto de hervir, agregamos una cucharada sopera de cera de carnaúba. Agitamos hasta que se incorpore por completo y dejamos hervir durante 3 minutos. Retiramos del fuego, agregamos el lauril éter sulfato de sodio y removemos suavemente. Después incorporamos el colorante y mezclamos hasta que el color sea uniforme.
3: Por último, con ayuda del embudo, envasamos nuestra mezcla en la botella de plástico y colocamos una etiqueta con el nombre del producto, la fecha de elaboración y de caducidad. En este caso, considera que su tiempo de caducidad es de 6 meses. Finalmente, pero no menos importante, hay que guardarlo en un lugar fresco y seco, fuera del alcance de niñas y niños. ¡Y listo! Tenemos nuestro propio shampoo para auto. Para usarlo, toma en cuenta que para 10 litros de agua se deben disolver aproximadamente 15 mililitros de shampoo. Al final del día, apostar por las tecnologías domésticas no es solo una forma de ahorrar, es tomar el control de lo que consumimos.
2: Si quieres aprender a preparar otras tecnologías como crema de cacahuate, gel para el cabello o jabón líquido corporal, puedes visitar nuestro canal de YouTube, Profeco TV.
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2: La fiebre por la Copa Mundial de Fútbol 2026 ya está aquí y con ella la emoción llega a su punto máximo. Seas aficionado o no, el ambiente festivo invita a participar en celebraciones que, sin planificación, pueden desbordar tu presupuesto.
3: Entre las suscripciones para ver los partidos, la playera oficial o las salidas con amigas y amigos, los gastos se pueden elevar. Por eso, consumir de manera inteligente te permitirá disfrutar la intensidad del torneo sin poner en riesgo tu estabilidad económica.
2: No se trata de no gastar, sino de hacerlo con conciencia. Si vas a comprar productos alusivos con responsabilidad, evita hacer gastos con cargo a tu tarjeta de crédito. Además, para que tus finanzas no reciban una tarjeta roja, considera las siguientes reglas del juego.
3: Establece un presupuesto y define cuánto gastar en artículos y celebraciones sin descuidar tus gastos fijos. Compara precios antes de comprar y elige siempre establecimientos formales.
2: Guarda tus comprobantes, ya que son tu única defensa para cambios, devoluciones o aclaraciones. No olvides que la propina es opcional, ya que es una gratificación voluntaria por el servicio, no un cargo obligatorio.
3: Reflexiona antes de gastar y pregúntate si realmente necesitas el producto o si el lugar donde verás el partido justifica el gasto. Disfruta sin la camiseta oficial. Puedes vivir la emoción del fútbol sin necesidad de gastar de más.
2: Y hablando de camisetas, puedes consultar los costos de los productos oficiales en diferentes establecimientos en el programa ¿Quién es quién en los precios? Pero el precio no es lo único que debes vigilar. En plena fiebre mundialista, las imitaciones y los productos de baja calidad están a la orden del día. Por eso, si vas a comprar algún producto, revisa la calidad de los materiales. Examina las costuras, acabados y resistencia para detectar productos de baja calidad.
3: También verifica el empaque, ya que los artículos originales tienen sellos, hologramas y etiquetas de licenciamiento oficial de las marcas deportivas. Fíjate bien en la nitidez, la calidad de impresión y ortografía de las etiquetas. Las imitaciones suelen tener errores o empaques deficientes.
2: Recuerda comprar en tiendas o distribuidores oficiales. Es la forma más segura de garantizar la autenticidad del producto y hacer valer tu garantía. No te confíes. Aunque la compra sea digital, no debes de bajar la guardia.
3: Para evitar fraudes en tus compras en línea, toma en cuenta las siguientes recomendaciones. Compra en sitios seguros y verifica que la dirección comience con https://. Tenga certificado de seguridad vigente y ofrezca métodos de pago confiables.
2: Comprueba la identidad del proveedor. Asegúrate que el comercio tenga domicilio físico, teléfono, correo electrónico u otros medios de contacto. Consulta la reputación de la tienda y busca opiniones o referencias de otros compradores antes de pagar.
3: Lee los términos y condiciones. Hazlo para evitar sorpresas y conocer las políticas de envío, cambios y devoluciones. Analiza la descripción del producto y revisa materiales, talla, colores y dimensiones. Compara las imágenes con el original y verifica que el número de modelo coincida. Desconfía de las gangas, ya que si el precio está muy por debajo del valor de mercado, es una señal de alerta.
2: Para compras en línea más seguras, consulta el monitoreo de tiendas virtuales ingresando a www.profeco.gob.mx/tiendas-virtuales. Ahí te decimos si el comercio es transparente con sus medios de contacto físicos, métodos de envío, precios claros en moneda nacional y políticas de cancelación.
3: Ya para cerrar, recuerda que la Ley Federal de Protección al Consumidor, en su artículo 12, establece que el proveedor tiene la obligación de entregar factura, recibo o ticket de compra. ¡No te vayas sin él! ¡Es tu respaldo! Recuerda que no necesitas gastar en exceso para disfrutar del Mundial. ¡Vive la emoción del fútbol con un consumo responsable!
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0: las 11:29.
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0: las 11:48.
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0: las 11:52.
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0: las 12:35.
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0: Las 12:39.
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0: las 12:46.
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0: 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Las 12:46.

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Las 12:49. 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

0: La 1:17.
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0: La 1:32.
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0: La 1:46.
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0: La 1:52. 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

0: Las 2:35.
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0: Las 3:19.
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0: las 3:34.
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1: 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Las 4:11.

0: las 4:25.
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0: Las 4:28.
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Las 4:37. 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

0: Gracias, Dios lo bendiga.
1: Las 5:13. 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

0: La 532.
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0: las 5:39.
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0: Las 6:08.
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0: Las 6:09.
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Las 6:12. 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

0: Las 6:28.
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0: las 6:33.
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0: las 6:44.
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0: 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Las 6:53. 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
5: Más de 42

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¿Cómo estamos? Buenos días, muy buenos días. Gracias por acompañarnos a través de la número uno, La Cotorra, 101.7 FM. Una mañana cálida en la capital tamaulipeca. Al micrófono te acompaño, Arbelia Sandoval, en este recorrido de la cuenta regresiva de los 15 temas que haces posible con tus peticiones durante la semana, que sean de los más solicitados. Hay movimiento importante en el conteo para que te quedes conmigo el día de hoy. Si es la primera vez que nos escuchas, puedes comunicarte a través del WhatsApp de nuestra estación, que es el 834-141-0293. O si te encanta andar en las redes sociales, búscanos a través de Facebook en La Cotorra 101.7 FM. Y bajo nuestra publicación de hoy, puedes dejarnos en comentarios tus saludos, tus peticiones, dedicatorias. De igual manera, comentarnos desde qué parte de Tamaulipas, de la República Mexicana o el extranjero, estás en sintonía. Disfrutemos juntos de un rico desayuno. ¿Qué andan haciendo? Ya a la hora del cafecito. A los amigos runners que siempre andan bien activos. Hoy hay evento, ¿verdad? Así que bueno, pues buenos días a los que están preparando. A todos aquellos que están al pendiente siempre de nuestra estación, muchísimas gracias. Y usted que está en tramo carretero, espero que vaya con precaución, bien descansado, cinturón de seguridad, muy importante, y no exceda los límites de velocidad. Recuerde que alguien le espera de regreso en casa. Vamos a darle de lleno al conteo ya en esta mañana. Déjeme platicarle que estamos en los 27 grados centígrados. Alta sensación térmica. ¿Qué se espera para hoy? Una máxima de 32 grados más sensación térmica. Hay un porcentaje mínimo, pero sí hay en cuanto a lluvias, precipitaciones. Después de las 4 o 5 de la tarde, vamos a ver qué tal nos va con este pronóstico, sobre todo para la zona centro de Victoria. Vamos a iniciar. Esas son las 15 grandes de La Cotorra.

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0: Bueno, vamos a avanzar. Son ya las 8 de la mañana con 10 minutos que tenemos primeramente a esta hora de la mañana. Temas que salen del conteo, temas que, bueno, pues ya no lograron tener suficientes peticiones en la programación de la semana. Recuerden que La Cotorra está a las 24 horas del día para ti y durante el día hay programación en la cual están los locutores contigo para complacerte desde las 10 de la mañana hasta las 6 de la tarde. Así que pues muy pendiente con todo esto de contenido para que pues obviamente disfrutes de lo que es los estrenos, los temas de temporada y todo lo que tenemos para ti también de los éxitos en La Cotorra. Vamos a iniciar y el primer tema que nos acompaña el día de hoy viene a cargo de los dos carnales con el tema titulado Me Derrito. Ellos actualmente continúan con mucho trabajo y hay que felicitarles porque no solamente aquí en México, también en el extranjero están teniendo muchísimo éxito con su música. Importante a través de las listas del Billboard, ellos por ahí dentro de la música que se toca en radio en la Unión Americana, dentro del listado de la música mexicana, por ahí están teniendo una excelente posición, el número 10 dentro del listado de lo más escuchado por ahí con el listado de Billboard, así que estaremos al pendiente de ellos. Por lo pronto, aquí a través de La Cotorra 101.7 FM, la gente que nos escucha en Tamaulipas, en la República Mexicana y el extranjero, los han estado apoyando, pero hoy salen del conteo. Aquí te los dejo, es Me Derrito, los dos carnales en las 15 grandes de La Cotorra.
1: Este es

¿Qué tal con los dos carnales? Recuerden que si alguno de los temas que salga del conteo quieren que retorne, es importante la solicitud de las canciones durante la semana a las 10, una servidora, y estamos con ustedes de lunes a viernes. Está a las 12 del mediodía, siguiendo el horario, está Paco Martínez. A las 2 de la tarde está Paco Aguilar y a las 4 Jorge Enrique. Cada uno de ellos con su estilo les lleva, obviamente, pues todo el contenido de su programa, los temas de su preferencia y los temas también por ahí dentro de los estrenos de temporada para que apoyen a los del conteo. Jimena a continuación nos va a poner a bailar. Eso está buenísimo porque son los chicos de Son de Vainilla que han estado con nosotros muy firmemente en el conteo desde el lanzamiento de este tema. Gustó mucho. Y bueno, pues hay que recordar que en días pasados habían andado en una importante gira de medios. Ya lo habíamos estado comentando, le estaba yendo muy bien allá en el centro de la República Mexicana, ya que ellos son de Guadalajara. Les fue maravilloso. Fue momento ya de regresar a casa después de un viaje, de unos recorridos importantes y presentaciones, obviamente, para estar, pues también aparte de recargar un poquito de pilas, la cuestión de ingresar al área del estudio de grabación para crear nuevas sorpresas. Así que estaremos muy al pendiente de Son de Vainilla, que es lo que nos van a traer más adelante, ¿ok? 8 de la mañana con 15 minutos, te los dejo con el tema Amor en la Cotorra. ¡Vámonos! Este

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5: Muy bien, continuamos. Excelente mañana, 8:20 ya, 8:20, una mañana cálida en la capital tamaulipeca. Está nuestra publicación vía Facebook, por ahí pasa darle mucho amor con tus comentarios, reacciones, compartidas también. Al momento de que tú compartas nuestras publicaciones, llegamos a más personas. Muchísimas gracias. Ya por ahí está siendo presente los radioescuchas. Recuerden que al final de esta primera hora va el primer bloque de saludos, así que si quieres dedicar algo en especial de los temas que tenemos en el conteo, saludar a alguien o simplemente decir presente, aquí estoy escuchando el conteo, mándame un mensaje al WhatsApp 834-141-0293 o también escríbele abajo de la publicación en la fanpage de La Cotorra, ¿ok? Y ahí le daremos lectura. Vámonos ahora con el lugar número 15 que viene a cargo de Los Hijos de Barrón. Ellos el próximo día 27 de junio estarán presentándose por Hermosillo, Sonora. Estaremos muy al pendiente de esa agenda y sobre todo de cómo avanzarán en lo que será este tema que está al filo. Puede salir la próxima semana o mantenerse, dependerá de tus peticiones. Así que vamos a escucharlos. El lugar número 15 es Muchacha Testaruda, son Los Hijos de Barrón.
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Saludos a DJ Gab, buenos días a toda la gente que está con nosotros, a nuestro programador musical que está al pendiente toda la semana, precisamente los temas que tanto les gusta, y los invitamos a que sigan siempre al tanto de todo lo que tenemos en novedades en los diversos espacios musicales aquí en la número uno, La Cotorra. Gracias a Jorge Enrique Hernández. Vamos a avanzar y ahora nos vamos con el lugar número 14. El día de hoy tenemos uno de los dos nuevos ingresos al conteo que sé que les va a encantar. Sencillos que han estado solicitando mucho durante la semana y que por ello están con nosotros el día de hoy. Quienes vienen a continuación son los dos de Tamaulipas, que ellos continúan con los Chavalones Tour 2026. Les está yendo muy bien, déjenme que les diga, logrando ya algunas fechas con Sold Out en presentaciones por la Unión Americana. Así que eso está espectacular. Vamos a ver qué tal va. Con el tema en el conteo, el sencillo Ayúdame, que obviamente ingresa gracias a ustedes, pero con las votaciones de la próxima semana y peticiones, estaremos al tanto a ver qué tanto logran subir para el próximo sábado. Así que se los vamos a dejar de tarea. Aquí se los dejo, los dos de Tamaulipas. Ayúdame.

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18: Seguimos avanzando, son ya las 8 de la mañana con 33 minutos, 8:33, gracias a la gente que se ha estado comunicando. Poco a poco vamos respondiendo sus mensajes. Recuerden que estamos en vivo. Esto no es grabado y estamos en vivo desde el centro de Ciudad Victoria, Tamaulipas, México, para todo el mundo en este fin de semana bastante cálido en la capital, con estos días de locura, de verdad, de locura. Así que, pues, a cuidarnos simplemente cuando lleguen las fuertes lluvias y andar con precaución. Vámonos ahora a escuchar el lugar número 13 de nuestro conteo. El día de hoy toca la oportunidad de escuchar a los chicos de Milla 22, quienes esta semana estuvieron realizando gira de promoción a través de los medios de comunicación acá en la Sultana del Norte, que por cierto les mandamos un fuerte abrazo al estado vecino allá de Nuevo León, a toda la gente que nos escucha de diversos municipios, porque ayer de verdad fue una locura en tan poco tiempo la cantidad de lluvia que tuvieron, el tormentón que les cayó. Hoy esto trajo muchas inundaciones, lamentablemente pérdidas humanas por incidentes que se presentaron, personas que continúan buscándolas por la cuestión del paso de las inundaciones. Ayer fue una tarde-noche bastante difícil para muchos de los sectores del estado vecino de Nuevo León, y les mandamos un fuerte abrazo porque mucha gente lindísima de la Tierra Regia escucha nuestra estación en su día a día, así que les mandamos un fuerte abrazo. Vámonos con música y llega los chicos de Milla 22. Esto llega al lugar número 13.

Muy bien, avanzamos. Recuerden también la tarea que tenemos todos juntos, que más radios están en esta frecuencia 101.7 FM y sobre todo gracias porque cada fin de semana tenemos una cita a través del conteo en las 15 grandes de La Cotorra. Así que corran la voz, aquí estamos con todo gusto para ustedes. Vámonos ahora a escuchar lo que es a la agrupación de La Leyenda. Ellos tan queridos, de verdad, al puro estilo norteño, nos traen siempre nuevos temas, sorpresas. Y estaremos muy al pendiente porque van a conocer que están muy contentos, tendrán evento en casa. Para el próximo 5 de septiembre, tienen presentación en un importante recinto allá en Monterrey, donde obviamente la gente va a disfrutar a lo grande de su música. Así que a toda la gente regia les mandamos un fuerte abrazo. Vámonos, vámonos con la música. Ellos ocupan el lugar número 12 y esto es Pero esta vez lloré en las 15 grandes de La Cotorra.

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4: Aquí hay 8:44 a.m, siguen llegando más mensajes, muchísimas gracias, también nuevos radioescuchas. Por ahí me da mucho gusto leer nuevos nombres, nuevos lugares donde tienen puesta la frecuencia del 101.7 FM, tanto en Tamaulipas como en la República Mexicana y en el extranjero. Ahorita en el siguiente bloque van todos los saludos completos para que por ahí sigan posteándonos. Estamos en Facebook como La Cotorra 101.7 FM y está la publicación de las 15 grandes de La Cotorra, claro que sí. Francisco, buen día, el buen Pancho, ¿verdad? Qué barbaridad, qué gustazo escucharte y va en compañía de la estación. Gracias, que tengas espectacular fin de semana. A toda la gente que está dando el tiempo para reportarse con nosotros, recuerden que está el WhatsApp 834-141-0293 y está la fanpage oficial La Cotorra 101.

pues se puede decir que oficialmente arrancan las celebraciones, y espero sean muchas, por la celebración del Día del Padre, que es mañana, y que los apapachen muchísimo. Vamos a escuchar juntos a continuación el lugar número 11. En esta ocasión, un tema que logró estar en el primer lugar con nosotros, ha estado subiendo y bajando, pero no sale del conteo. Muy, muy apoyado ese tema. Viene a cargo de Grupo Frontera con Silvestre Dangón. Y en esta ocasión, Payo y compañía continúan con mucho éxito recorriendo lugares, no solamente de México, sino también del extranjero. Próximo 25 de junio, los muchachos andarán por el área de París. Ellos tienen concierto, presentación allá por Francia. Así que esperemos que les vaya espectacular. Aquí te los dejo. Es imposible. En la número 1, La Cotorra.

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0: Okay, bueno, pues estamos de regreso, son ya las 8 de la mañana con 52 minutos, como ya lo saben, al final de cada hora, son dos las del programa, tenemos el bloque de saludos. A mí siempre se me ha hecho súper importante el agradecerles que nos permitan acompañarles desde muy temprana hora. Mucha gente madruga ya porque están acostumbrados a cierto horario, a tomar el cafecito, aquellos que van a hacer ejercicio, aquellos que agarran carretera los fines de semana y llevan con ellos la compañía del 101.7 FM, que les digo gracias, la gente que nos acompaña en el extranjero también, y es un gusto poderles acompañar con este resultado que pues es de todos durante toda la semana, pero esas rolitas que tanto les gusta y que juntos disfrutamos y cantamos aquí a través de la radio. Vámonos con el bloque de saludos y un gusto de verdad haber escuchado tu voz porque ya teníamos rato que no charlábamos. Te mando un saludo, Francisco Buentello, saludos para ti, para tu hermosa familia. Espero que estén maravillosamente bien. Como ya te comentaba, que el trabajo no termine, que no falte y echarle muchas ganas. Un abrazo enorme y gracias por escucharme en esta mañana. Martita Julián, ella barrió. Llegó bien temprano, desde antes de las 8 de la mañana. Ya me estaba saludando acá por el WhatsApp. Muchísimas gracias aquí en la zona centro. Ella nos lleva en sus auriculares, trae la app de ORT en su celular y nos escucha mientras trabaja. Muchas gracias, Martita. Un fuerte abrazo también para Iván Flores, que forma parte de nuestros amigos pintores del área de Victoria en territorio tejano. Que tengan un espectacular fin de semana, chicos. Échenle ganas. Ahí me cuentan cómo andan de lluvias por aquel sector, por favor. Un saludo para Iván. También para el buen Giovanni Mendoza. Por ahí para Antonio Bautista, Alexis Canales. Son amigos, son paisanos, amigos pintores que escuchan La Cotorra, llevan un pedacito de casa hasta territorio tejano. Buenos días, Jesús Medina se reporta desde la Colonia Liberal, gracias por escuchar el conteo, a toda la familia un fuerte abrazo. Nazario, qué bonito le quedó, le mando un fuerte abrazo, gracias por reportarse y llevarnos con usted en su automóvil, es amigo operador de servicio de auto por aplicación aquí en Ciudad Victoria. A los amigos del 8 Sonora, a Claudia, a Edith, ya empezaron, ¿verdad? Ya empezaron con el trabajo más fuerte del fin de semana por el Día del Padre. Les mando un fuerte abrazo, gracias por estar con nosotros a través de La Cotorra, a todo el equipo de trabajo también, esperando que se estén ya iniciando las actividades de la mejor manera. Un abrazo. Ana Karen dice, buenos días, feliz sábado, aquí estamos en las 15 grandes, saludos y bendiciones, amiga Arbelia Sandoval. Gracias, Ana Karen, por la foto que nos mandas, aquí les acompañamos con todo gusto y con todo cariño. La gente que nos sigue en las redes sociales también, muchísimas gracias, que estamos por acá dando lectura y respondiendo sus mensajes. Compartan, lleguemos a más personas. Está Ramón González, Eleazar Ovalle, Layo Quiñones, Carlos Pérez, Elena de la Rosa, Sofía Castro, Alejandro Pastrana, oigan, madrugaron, Mariela Reséndez, Isamar Hernández, Eulalia Solano, Arturo Museda, Cristina Viera, a Cristina que la saludamos aquí en la recepción de ORT, un fuerte abrazo para su hermosa familia, qué gusto verla, espero que tenga un bonito fin de semana, a su esposo que la pase muy bien mañana por el Día del Padre, al buen amigo Layo Quiñones, dice, aquí listo, escuchando las 15 grandes por La Cotorra 101.7 FM. Eso es todo, Layo. Gracias a la familia de Hilario, que están al pendiente del conteo. Aimé Salazar, ¿cómo estás? Bienvenida a través de la radio. Aquí te acompaño, Arbelia Sandoval, con todo gusto. Vamos a, antes de continuar con más mensajes, más saludos, vámonos con el siguiente tema. Y llegamos prácticamente a la mitad del conteo. Lo que viene a continuación viene la cereza del pastel. Quienes son nuevos radioescuchas, a ellos les decimos así porque es una de las agrupaciones que no faltan en la programación de La Cotorra, que siempre los solicitan, que siempre los apoyan. Y bueno, nos vamos con la cereza del pastel de La Cotorra. Son Grupo Duelo, que ellos continúan con mucho trabajo. Paisanos, a los que tengan oportunidad, la gente que nos escucha allá en territorio tejano, allá en Amerín, la señora Sonia también. Próximo 11 de julio en Odessa, en territorio tejano, estarán los chicos de Grupo Duelo. Así que, si tienen oportunidad, disfrútenlos. Vámonos con esto a escucharlos el día de hoy en el 10º puesto de nuestro conteo. Y esto es Para Que Ya No Duela.
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0: Muy bien, avanzamos, 9:02 a.m, segunda hora con ustedes. María, gracias por llevarnos en tu unidad. Buen fin de semana a toda la gente que está trabajando de temprana hora, a los amigos que se alistaron, a los amigos runners que hoy tenían actividad, también esperemos que la pasen sensacional, a toda la gente que están al pendiente en este fin de semana, la gente que está listando ya las sorpresas para papá. Recuerden, mañana es el Día del Padre, así que con tiempo hay que organizarse. Muchos, obviamente, pues como trabajan el lunes, aprovechan y desde hoy hacen la celebración y ya para que mañana puedan descansar, recargar pilas y demás. Así que bueno, sea como sea la manera en que se organicen, que lo disfruten, que la pasen de lo mejor y los apapachen, ¿ok? Vámonos ahora juntos a escuchar un tema que ha llamado mucho la atención y que en el momento que tuvimos la oportunidad de charlar con ellos vía telefónica, comentaban que parte de esta historia, que invitaban a que vieran también el videoclip, pues no perdieron la historia, por ahí llamaba mucho la atención el Firulais, que así con cariño le identifican. ¿Usted cómo le llama a los perritos? Que por ahí muchos dicen el cachorro, por ejemplo. De repente tenemos ciertas formas de referirnos a ellos de manera cariñosa. Y bueno, pues en esta ocasión, una historia que ha gustado, que por ahí dentro de la gente que me escribió en la mañana, que piden ese tema, dice, por favor, apoyo la canción del Firulais. En esta ocasión, déjeme que le diga, el tema al que se refieren es Bye Bye. Es de lo nuevo que ha ingresado a nuestra programación, que todos los días en la programación escuchan lo que es el tema a cargo de los Líricos Junior y que ellos prometieron estar por acá en cabina muy pronto. Así que aquí los vamos a esperar. Próximo 28 de junio estarán presentes en el aniversario de los hermanos Quintana, que de verdad va a estar espectacular esto, ya 61 años de compartir historias con su música y por supuesto de poner a bailar a todos los asistentes en cada una de sus presentaciones, está espectacular. Así que baile, que va a estar al 100. Vámonos, aquí está los Líricos Junior con el tema de Bye Bye y yo regreso con más en la número 1, La Cotorra.
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0: Muy bien, son ya las 9:12. Antes de la pausa, escuchamos ya lo que fue Al Vaivén del Amor, con lo más nuevo en promoción a través del 101.7 FM en La Cotorra, con Lejos Pero Cerca. Ellos traen mucho trabajo, hemos estado al pendiente de su agenda. Hoy precisamente estarán en Laredo, en Territorio Tejano. Posteriormente, el día de mañana, vienen hacia el área de González, Tamaulipas, a presentación también. Ellos tan queridos por toda la gente, no solamente en México, sino también en el extranjero, y traen una agenda importante. Así que estaremos al pendiente de ellos y, bueno, también monitoreando lo que son las peticiones para saber si logran subir más lugares con ese tema de Lejos Pero Cerca. Son el Vaivén del Amor. Vamos a ir a una pausa. Regreso con mucho más a través de la número uno, La Cotorra.
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0: Vámonos con el séptimo puesto. ¿Y qué creen? Hay sorpresa en este, en ese tema musical que viene a continuación. Porque tenemos un nuevo ingreso al conteo pendiente aquí con Los Reyes del Camino. Ellos vienen a presentar el sencillo Conmigo Sin Ti y llegan directo al puesto número 7. El próximo 27 de junio tienen compromiso por San Luis Potosí. Así que estaremos muy al pendiente de ellos. Vamos a escucharlos dentro de las 15 grandes de La Cotorra y esto suena así.
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6: Ok, seguimos avanzando y bueno, vamos a entrarnos cada vez más a los temas más peleados, sobre todo los lugares dentro de este conteo regresivo. Recuerda que estamos en vivo desde la zona centro de Ciudad Victoria, Tamaulipas, México, para todo el mundo en la esquina del 13 Juárez, la casa de la radio ORT y tu estación, la número uno, La Cotorra, 101.7 FM. Vámonos en el sexto lugar a escuchar a Cristian Nodal. Estaremos muy al pendiente porque empieza a bajar posiciones en el conteo, así que estaremos al pendiente a ver qué tal le va esta semana que viene para el próximo sábado, a ver si logra recuperarse o irá de caída libre. Fíjense que algo que está llamando la atención ahí en las redes es que en su momento ha dado en declaraciones Lupillo Rivera que por él no hay problema, sí le gustaría hacer una colaboración con Cristian Nodal. Vamos a ver qué sucede con esto, porque pues obviamente hizo mucho ruido. Y además, bueno, Cristian anda en lo suyo, entre que la cuestión de que quiso cambiar su nombre, y luego no regresó a Cristian Nodal, entonces trae por ahí una situación en la cuestión de la identificación, a final de cuentas como artista, pero pues nosotros lo conocemos como Cristian Nodal, así que vamos a ver qué pasa con esta situación. Él continúa trabajando con conciertos. En la pasada presentación acá en la Sultana del Norte, en Monterrey, le fue espectacular. Así que bueno, él está contento trabajando. Vamos a ver qué sucede con ese tema. Vamos a escucharlo con lo que es el tema Miel con Licor. Cristian Nodal en el sexto puesto de nuestro conteo. Vámonos.

¿Qué tal con Sabes a Miel con Licor? Ese tema que nos interpretó Cristian Nodal, depende de ti que suba más lugares en nuestro conteo. Fin de semana espectacular con toda la música que tenemos a través de la que vuela más alto la cotorra. Ya la temperatura a esta hora de la mañana continúa aumentando, ya en los 28, 29 grados centígrados, alta sensación térmica. Así que bueno, estar pendientes, como les comento, aquí el reporte me marca que ya después de las 4 o 5 de la tarde habría precipitaciones. Vamos a ver cómo nos va, sobre todo en la zona centro, para la gente que trabaja, que tiene algún compromiso o evento. Estaremos monitoreando esta cuestión del clima durante la mañana. Vamos a avanzar y ahora nos vamos con el quinto lugar. En esta ocasión llegan Los Cachorros de Juan Villarreal, que de igual manera continúan con mucho trabajo, muy queridos aquí en La Cotorra. Contentísimos que los tengamos aquí en el conteo y estaremos muy al pendiente de ellos. Fíjense que anoche tuvieron una excelente presentación allá por Corpus Christi en territorio tejano. La verdad que felicidades a toda la gente que tuvo la oportunidad de verlos en vivo, de disfrutar sus canciones, esos acordeones, qué maravilla. Y sobre todo, todo el repertorio musical. Vamos a escucharlos aquí a través de nuestro conteo. Hoy aparecen en la quinta posición. Son Los Cachorros de Juan Villarreal. ¿Qué puedo hacer?

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Oigan, de verdad que me encanta que están pendientes en qué lugar está quedando esa canción que tanto les gusta. Gracias de verdad por la preferencia, y así como no se pierden el conteo los sábados, durante la semana sigan apoyando las canciones, los temas de estreno. Recuerden que no todos logran ingresar, hay que apoyarlos para que de esta forma por ahí puedan ingresar con nosotros, ¿ok? Está a las 12 del mediodía Paco Martínez, 2 de la tarde Paco Aguilar, 4 de la tarde Jorge Enrique y una servidora que les acompañó por la mañana de 10 a 12. Con gusto les complacemos, les acompañamos y les llevamos todos los éxitos a través de la radio. Vámonos ahora con el siguiente tema. Oigan, aquí atención, de aquí al primer lugar hubo un movimiento importante. Y con la rola que viene a continuación se van a dar cuenta. En la cuarta posición vamos a bailarle con la banda Los Recoditos. Ellos están promocionando nuevo tema, El Divorcio en Persona. Estaremos al pendiente del sencillo. Y para el próximo día 18, que tienen lo que es dentro del 18 de julio, agenda, estamos por ahí checando todas las fechas, estarán por Columbus en Ohio. Así que esperemos que les vaya fenomenal porque definitivamente van a poner a bailar a los asistentes. Así que pendiente con los temas que viene a continuación porque ellos caen posición en el conteo al cuarto lugar el día de hoy. Y aquí se los dejo, Zúmbale en la Cotorra.

0: Ok, bueno, pues avanzamos, son ya las 9 de la mañana con 40 minutos. Gracias a la gente que nos sigue a través de la frecuencia radial del 101.7 FM día a día. Estamos para ustedes con más de 100.000 watts de potencia las 24 horas del día, con ese estilo al puro grupero, banda y norteño, que la verdad, cómo los disfrutamos todos los géneros musicales. Y en esta ocasión saludamos a la gente en esta mañana de Mainero, la gente de Villagrán, gracias por la sintonía, la gente en el área de San Carlos, de San Nicolás, en Hidalgo, buenos días, la gente que está en el camino hacia El Chorrito, esperando que estén muy bien, la gente del área de Padilla, de Jiménez, de Abasolo, en Soto La Marina, no fallan, amigos de la pesca, ¿cómo están? Buen sábado. También para la gente de Güemes, del área de Casas, de Jaumave, de Yera, de Jicotencat, acá en Santa Engracia, en puntos cercanos, en la zona también naranjera, esperemos que estén muy bien, en la región citrícola, por así decirlo, y en el estado vecino de Nuevo León, que han estado pasando algo complicado con las lluvias, les mandamos un fuerte abrazo, gracias a la gente que nos escucha, por ahí les llega de lleno la frecuencia al área de Linares, así que muy buena mañana para ustedes, ¿ok? Y por supuesto a nuestra bella gente cálida, como siempre, de Ciudad Victoria, de la capital tamaulipeca. Vamos a hacer una pausa. Al regreso, vamos a escuchar juntos la tercera posición y nos iremos con el bloque de saludos, el último del programa del día de hoy. Así que si estás escuchando el conteo de las 15 grandes de la cotorra y quieres un saludo, repórtate a través del 834-141-0293, que es el WhatsApp, o puedes postearme en redes sociales, en Facebook está nuestra publicación de hoy de las 15 grandes de la cotorra. Ahí en comentarios déjame tu posteo, ¿vale? Vamos a una pausa, ya regreso.
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Vámonos a la tercera posición. En esta ocasión tenemos a los chicos de Desigual y La Mafia. Estaremos muy al pendiente de ambas agrupaciones. La Mafia, próximo 11 de julio, compromiso en Las Vegas. Actualmente acaba de lanzar tema en promoción junto a Little Joey, que por cierto, al estilo tejano, les gusta, lo conocen, una leyenda. Bueno, pues ahora tiene la oportunidad de hacer colaboración con La Mafia con el tema de Amor Bonito. Un tema un poquito más tranquilón, pero que definitivamente no va a pasar desapercibido. Por lo pronto, La Mafia y Desigual nos presentan el tema No Lo Haré.

0: Muy bien, gracias por continuar con nosotros en este fin de semana. Son ya las 9:47 más música. A través de la número 1 de La Cotorra, 101.7 FM. Gracias a la gente que se está reportando. A la familia Rivera, acá en la zona centro. Gracias por escucharnos ahí en casa. Esperando que se encuentre muy bien. Allá su hija, a Fabiola, me la saludan. Espero que tengan bonito fin de semana. También para el señor Arturo Moceda, que nos comenta que quiere saludar a sus tres hijos. Claro que sí, un fuerte abrazo para toda la familia. Muchos ya preparándose para las celebraciones del Día del Padre. Así que de verdad, espero los apapachen mucho, la pasen muy muy bien el fin de semana. Norberto Zúñiga, él me acompaña desde el área de Tyler, en territorio tejano, paisano. Buenos días en este fin de semana. Él encantó que siguiera con nosotros en el conteo los cachorros de Juan Villarreal, que de hecho hoy ocuparon el quinto puesto. Así que ya lo saben, es resultado de sus peticiones en la semana. Así que hay que continuar apoyándolos para que de alguna manera por ahí estén al pendiente, ¿ok? Vamos a avanzar y también para la gente que sigue en las redes sociales, por ahí gracias a Ramón González, a Eleazar Esqueda, bienvenidos. También para Arturo, para Eulalia Solano, a Isamar Hernández y familia, la gente que nos escucha acá en el Ejido Benito Juárez, a la señora Mari, gracias por estar al pendiente, al pequeño Aiden, que le encanta bailar con las canciones que tenemos en la programación diaria. Un abrazo enorme a toda la familia. Vámonos a escuchar juntos el puesto número 2. Estamos casi, casi en la recta final. Y aquí les dejo lo que es la oportunidad de escuchar a Grupo Frontera junto a Maluma. De Frontera ya tuvimos un tema anteriormente. En el conteo va bastante bien. Sería el segundo sencillo de Frontera dentro del listado, pero en esta ocasión viene acompañados de Maluma. Maluma continúa con la promoción de su disco Locos por Volver. Recuerden que hay que estar al pendiente de ese trabajo que realizó. La verdad, hay que escucharlo. Por ahí un homenaje que realizó musicalmente hablando a su tierra colombiana. Y una ocasión más en la que se hace presente dentro del regional mexicano. Así que estaremos al tanto de qué más vendrá con ambas figuras. Aquí se los dejo, segundo puesto. Maluma, Grupo Frontera y El Bogueto. Esto es Una Vida Juntos.
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0: Ok, llegamos a la parte final. Gracias por haberme acompañado, DJ Bruno, por ahí muy pendiente del conteo. Muchísimas gracias por estar al tanto a través de la radio. Por acá, Nazario, un fuerte abrazo, pendientes. También por acá para Jaciel, Luis Arturo y Asael, de parte de el señor Arturo Museda, les mandamos saludos. Gracias por estar con nosotros. Y a Claudia y Edith, gracias por estar al pendiente aquí en La Cotorra. Aquí estamos al tanto a los amigos ahí del 8 Sonora. Recuerden, la gente que me ha estado preguntando durante toda la mañana con la dinámica de los pasteles que tuvimos durante la semana por el Día del Padre aquí en la estación de La Cotorra. Después de las 10 de la mañana, que ya se adentra la programación habitual, estén pendientes en la programación, que se estará dando a conocer los papás afortunados, ¿ok? Así que estén muy al tanto de ello. Por lo pronto, llega el momento de cerrar este conteo, y qué barbaridad. Ellos no sueltan, han subido, han bajado, pero dicen, el primero es de nosotros. Próximo 28 de agosto en Tepic, Nayarit, tendrán la oportunidad de disfrutar, cantar, gozar y suspirar, claro que sí, del repertorio musical de Eden Muñoz, y es quien cierra el conteo de este fin de semana. Así que vamos a cerrar con él y en la compañía de Cristian Castro. Toda la gente que me acompañó, gracias. Que pasen excelente fin de semana. Este conteo nos escuchamos para lo que será el próximo sábado, 8 a.m., en el resultado de las peticiones durante la semana en la programación musical de La Cotorra, ¿ok? No te olvides marcarle, mensajearle a tu locutor favorito para que te pida, para que pidas y te ponga tus rolitas favoritas, ¿ok? Sobre todo para llevar ese control de los temas. Agradezco a Gabriel Cota en el área de producción, a los chicos de continuidad, por ahí está Lupita, está Dana, está Manuel, Sheila, la voz que usted escucha en el área de recepción de ORT. De igual manera, a nuestro programador musical, a Jorge Enrique Hernández, con todo el trabajo que hace día a día para tenerles todo lo mejor en nuestra programación musical de La Que Vuela Más Alto, La Cotorra. Y a nuestro director general, al ingeniero Enrique Cárdenas del Avellano, que nos permite hacer estos espacios musicales para ti en La Cotorra y en la Casa de la Radio. Hoy le mando un fuerte abrazo a todos los papás. Aquellos que me escucharon en el conteo, muchísimas gracias. Y de igual manera a mis compañeros que son papás de la familia de ORT, porque hoy tendrán a bien celebrar con un rico almuerzo la celebración del Día del Padre en Organización Radiofónica Tamaulipeca. Esperamos que la pasen maravillosamente bien. Me despido, Arbelia Sandoval, de este conteo de las 15 grandes de La Cotorra, y qué mejor que con el primer puesto. Es Eden Muñoz, Cristian Castro, osadía número uno de hoy sábado 20 de junio del 2026 en las 15 grandes de La Cotorra. Gracias, hasta la próxima.
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¿Cómo están? Buena mañana, 10 de la mañana con 9 minutos. Vamos de lleno a la programación del fin de semana a través de la que vuela más alto la cotorra, 101.7 FM. Mucha música en esas dos horas, así que vamos a disfrutarlo, ¿ok? Te invito a que te reportes a cabina 834-31-82401. De igual manera, a través del WhatsApp 834-141-0293. Vámonos rápidamente por ahí con lo que es los ganadores que me estaban esperando ya, los ganadores del pastel, de los pasteles que se van a estar obsequiando por parte de los amigos de Suspiros de Pastelería, que la verdad, qué emoción. Gracias porque tuvimos una excelente respuesta, muchísimos papás se registraron, todos obviamente esperamos que la pasen maravillosamente bien este fin de semana y además tengan la oportunidad de disfrutar de ese delicioso pastel con toda su familia. 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De corazón, gracias y esperamos que de verdad pasen un espectacular fin de semana celebrando el Día del Padre. Felicidades al señor Fidel Palmillas Juárez, el primer papá ganador de uno de los deliciosos pasteles de los amigos de Suspiros Pastelerías que nos acompañan el día de hoy. Muchísimas gracias por hacernos suspirar con estos sabores tan riquísimos. 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De igual manera, felicidades al señor Luis Zúñiga Ruiz, otro de los papás afortunados en la dinámica de Suspiros a Pastelerías, y también al papá Mario Martínez Gutiérrez. Muchísimas felicidades a ellos que se han llevado los pasteles de este fin de semana, que los apapachen, que los celebren a lo grande y sigan pendientes con más dinámicas a través de la número 1, La Cotorra, 101.7 FM. Los invito a que sigan bien acompañados en nuestra programación musical. Arbelia Sandoval contigo hasta las 12 del mediodía. Y gracias a Yen Matriz en el 8 Sonora, a los amigos de Suspiros Pastelerías, porque hoy nos acompañan como todos los días. Un fuerte abrazo. Gracias por allá, Claudia, a Edith, por su confianza. Que tengan excelente fin de semana a todos. Vámonos a la música, 10 de la mañana con 14 minutos. Vámonos a cantar y a bailar con Eden Muñoz y Cumbia Pedregal. Sin ti no sé vivir.

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1: Y a todos los papás, un fuerte abrazo. Gracias por escuchar la número uno, La Cotorra. Llega el reflejo de mi padre.

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Vámonos con las felicitaciones en este fin de semana, ya sábado 20 de junio del 2026. Y bueno, vámonos rápidamente. Ahí escuchamos las mañanitas que van muy especialmente para Doña Trini, que le deseamos un cumpleaños que le traiga mucha salud, muchas bendiciones. Saben que la queremos muchísimo. A Trinidad Luna Serna, que por ahí está en compañía de toda la familia. Gracias, Angie, por estar al pendiente de la estación. Y le acompañan, andan por ahí, me comentan Gaby, Patty, sus nietas Magali, Mariana y Angélica. Así que bueno, pues a celebrar a todo lo que da los 82 años de vida. Muchísimas felicidades, Doña Trini. Le mando un abrazo enorme, enorme y muchas bendiciones, ¿ok? También le mando un fuerte abrazo a Natalia Valdés. Nati, feliz cumpleaños, que la sigas pasando maravillosamente bien. Ayer arrancamos su festejo, nos fuimos a disfrutar del talento, de la voz y la presencia de Elías Medina, que estuvo presentándose ayer por la noche aquí en Ciudad Victoria. Y bueno, pues ya prácticamente una tradición año tras año, ¿verdad? Cada que viene, el lugar donde se presente llena completamente y la verdad que es un disfrute escucharlo con las hermosas composiciones. Así que felicidades, Nati. Y anoche pues empezó la celebración de su cumpleaños. Gracias por acompañarnos, Cielito Azul. ¿Cómo estás? ¿Lista para el desorden del fin de semana? Aquí andamos contigo, me dice. Ya te vi ahí con Elías Medina. La verdad que qué belleza de persona. Cada año lo disfrutamos muchísimo cuando llega aquí a la capital de Tamaulipeca. Vámonos a la música. Son ya las 10 de la mañana con 27 minutos. Vámonos con la música. Llega Ramón Ayala, sí señores. Y arráncame el corazón, chiquitito.

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16: Claro que sí, sube a La Cotorra. Oigan, ahí en el Facebook, en la publicación, pueden irme dejando la felicitación a papá o si gustan marcar a cabina también, acá los espero en el 834-318-2401, ¿vale? Ahí para que feliciten a papá, a quién van a celebrar en casa, qué van a hacer, cómo la van a pasar. Por acá, Carlos Turrubiate, saludos, buen día, gracias por acompañarnos a través del 107. Un fin de semana bastante movido, creo yo. Bastante movido. Bueno. Ah, ok, muy bien. Gracias. Bueno, pues seguimos avanzando y son ya las 10:35, más de la música a través de la radio. Y bueno, pues nos vamos con el siguiente tema que viene a cargo de Palominos. Es el teléfono, ya regreso.

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3: ¿Qué tal con la programación musical? Ahí viene Álvaro Zamora. Son ya las 10 de la mañana con 54 minutos. Ana Karen dice, felicidades para mi papá Teo Gámez. De parte de Karen, feliz día para todos los papás. Un fuerte abrazo para ti, amiga. Muchas gracias, Ana Karen. Que la pasen bonito. Dice, buen día, Eli. ¿Cómo estás, Eli? Aquí andamos. A millón y medio para ustedes. Quisiera estar contigo. Hoy les dije, pura música para que canten y bailen, ¿ok? Gracias por haberme acompañado desde lo que es el espacio de las 15 grandes de La Cotorra. Por ahí Iván, le encantó la rolita de Sonido Master. Eso es todo. Aquí estamos para disfrutar el día del fin de semana. A lo grande. Y saludos para Don Manuel, para el Jarocho, a Iván, a todos los de la Unión Americana, a Guillermo, a Don Manuel, a Daniel de Jiménez, a Carlos y compañeros del 21 Anaya, Esperanza Sánchez, a Eli y a Isa y a Valentina. Claro que sí.

Échese un bailecito conmigo. Oigan, y cómo nos encantan los estilos tejanos, ¿verdad? A la gente de la región citrícola, del área de Santa Engracia, aparte de don Félix Huerta, saludos. Desde aquí le acompaño, licenciada. Bonito sábado, gracias. Por acá dice, buenos días, que Dios le bendiga. Que su día sea con un hermoso regalo de Dios. Gracias, un fuerte abrazo, amigos tapiceros. Desde Jiménez, Tamaulipas, como siempre nos acompañan. Gracias, un abrazote. Seguimos avanzando. Quiero recordarles los ganadores de Suspiros Pastelería. Si usted escucha el nombre del ganador y lo conoce, por ahí hágale llegar la información. Felicidades a Fidel Palmillas Juárez, Luis Zúñiga Ruiz, Mario Martínez Gutiérrez. Por ahí, si me está escuchando su familiar, quien lo registró, ahí nada más nos confirman, por favor. Fidel Palmillas Juárez, Luis Zúñiga Ruiz, Mario Martínez Gutiérrez, para darles las indicaciones para la entrega de pastel. Recuerden, esto fue por parte de la dinámica del Día del Padre. 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Saludamos a los amigos de Matriz en la calle 8 Sonora y todas las sucursales que están alrededor de la capital tamaulipeca. Ya lo sabe, corra la voz, Fidel Palmillas Juárez, Luis Zúñiga Ruiz y Mario Martínez Gutiérrez son ganadores. Vámonos, quisiera tener alas. Es Albert Zamora en la número 1, La Cotorra.

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6: Y esto es.
7: Vámonos a con los Tucanes de Tijuana. Aiden, ¿dónde andas? Aiden, te mando un abrazo enorme para ti, para tu tía Isamar. Gracias por acompañarnos. A toda la familia que han elegido Benito Juárez. Oigan, ya se están reportando los ganadores. Por ahí, si usted conoce a Mario Martínez Gutiérrez, que se reporte a qué cabina, por favor. Para darle una información importante. 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Don Félix dice, saludos cordiales a todos los papás del mundo. Dice, hoy en el festejo de los papás de ORT. Oigan, se me fueron los hermanos Quintana. Yo los quería ver y tomarme una selfie. Ya cuando salía ya de pasillos ya no estaban, pero es que vinieron, estuvieron un rato en lo que yo estaba por acá al aire, estuvieron compartiendo ahí con los papás, deleitándoles con su música, compartiendo el almuerzo y demás. La verdad que qué belleza. Gracias, porque los hermanos Quintana siempre forman parte de la historia en ORT. Un abrazo para ellos. Carlos Pérez, amigos del 21 Anaya, ¿cómo están? Un abrazo, espero que estén muy bien. También dice, ¿qué onda? Dice, qué buena rolita, Lick. El Albert Zamora, la verdad que sí. Y se podría poner una de Tony de la Rosa. Déjame, chico, que anda por ahí y te lo mando, ¿vale? Dice, quiero llegar al trabajo con esa rolita escuchando La Cotorra, ya que los compañeros ya la escuchan. Ellos son de Veracruz. Ándale, pues. Gracias a todos los amigos de diversos puntos de la República Mexicana que andan trabajando allá en la Luna Americana, ahorita en territorio tejano, en Tyler. Un abrazo enorme. Gracias, gracias por escucharnos, Norberto Zúñiga. Vámonos con el resbalón y ahí les encargo Mario Martínez Gutiérrez, si me está escuchando la persona que lo registró. Mario Martínez Gutiérrez, por favor, reportarse a cabina de La Cotorra. Vámonos con los Tucanes de Tijuana.

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0: 11:12 y bueno, ya se reportaron todos los papás ganadores: Fidel Palmillas Juárez, Luis Zúñiga Ruiz y Mario Martínez Gutiérrez. Por favor, gracias por escucharnos y nada más no se les olvide llevar una copia de su INE a donde les dimos toda la información, ¿ok? Lleven una copia de su INE para que les entreguen su pastel, ¿vale? Bueno, vamos a continuar, son ya las 11:12, más de la música a través del 101.7 FM. Recuerde que vaya papá, porque el pastel es para papá, para que se sienta ese momento en el que le entreguen el pastel. Oye, es un obsequio para él, para que lo disfrute. Ahí tomen fotos a las hijas y esposas que me hablaron, tanto de Fidel, de Luis y de Mario. Ahí sí pueden el lunes, no seas malitas. Mándenme una foto ahí del papá recibiendo el pastel, ¿ok? Acá para ponerlo en el Facebook, ¿sale? Felicidades a los tres, gracias a todos los que participaron, gracias por su confianza y los esperan. Ya les dimos fuera del aire todas las indicaciones, lugar, hora y todo para que vayan con los amigos de Suspiros Pastelerías a disfrutar de un delicioso pastel. Felicidades a los papás, a Fidel, a Luis y a Mario. No se les olvide por ahí la copia de su identificación oficial para que le puedan entregar su obsequio. ¡Ay, qué rico! Un delicioso pastel. ¡Qué rico, de verdad! Compártalo con toda la familia. Bueno, 11:13, vamos a la pausa. Ya vuelvo.
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8: Ay, ay, ay, esa es cara, qué barbaridad. Fin de semana contigo, sábado 20 de junio, 11 de la mañana con 23 minutos. Échale, échale. Recuerden, no se les olvida a todos los papis, a los papis ganadores de su pastel para celebrar el Día del Padre, Fidel Palmillas Juárez, Luis Zúñiga Ruiz y Mario Martínez Gutiérrez, seguir las indicaciones que les dimos fuera del aire y no se les olvide la copia de su identificación, ¿ok? Para que por ahí les hagan entrega de este delicioso pastel. ¡Hombre, de verdad! ¡Qué belleza! Van a pasar un fin de semana de pura fiesta, poder compartir ahí con la familia, alguna de las presentaciones de los pasteles de Suspiros Pastelerías, que de verdad pensaron ustedes en el rey del hogar. Así que muchas gracias por acompañarnos. Y ahorita me imagino, quiero yo pensar que los amigos del área de producción andan a 1,500,000, corre y corre. Les mandamos un saludo enorme para Karen, Juan, David, Gustavo, si alguien me falta me dicen. Rocío, Rosy, Tania, a la señora Mari y a las chicas de ventas, para Claudia y Edith, que por ahí están, pero corriendo el día de hoy porque hay mucho, mucho trabajo, así que darle con todo el fin de semana. Vamos a cantarle bonito, es sábado, señores, que disfrute y es fin de semana de fiesta. Él es el señor Emilio Navaira, el rey del rodeo. Júrame en la cotorra.

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1: Oigan, eso va que vuela, son ya las 11 de la mañana con 36 minutos con la música del fin de semana para ti, para que cantes, bailes, disfrutes y dejas que seamos tu compañía a través de la radio, en casa, en el trabajo, en el negocio, en carretera, donde quiera que estés. Muchísimas, muchísimas gracias. Por ahí síguenos en las redes sociales, búscanos en TikTok, en Instagram y en Facebook. Estamos como La Cotorra, 101.7 FM para ti. A toda la banda fiel, gracias, que tengan un espectacular fin de semana. Por acá nos acompaña también Morena García. ¿Cómo estás, Morena? Saludos. Bienvenida a la número uno, La Cotorra. Sí, señor, gracias por acompañarnos. Vámonos con esto. Llega Jennifer Peña, el puro estilo tejano, que un abrazo a mi bésame en este fin de semana. Así que súbele el volumen.

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A ver, Martita, ya casi me voy y te debo la rola. Ahí está, viene la oportunidad de escuchar a Cazzu en este fin de semana, que bueno, de verdad estaremos muy al pendiente de ella, de lo último que se ha estado compartiendo. Ha sido por ahí, sobre todo, la estancia con su nena. Ha estado, obviamente, con la cuestión de el proceso legal, peleando lo que es justo. Y bueno, por otro lado, disfrutando de su carrera, de verdad, porque sus bailarines la apoyan muchísimo, todo su equipo de trabajo, donde quiera que ella llega. Y de verdad que la gente que le rodea y le conoce, pues habla cosas solamente positivas de la cantante. Así que está espectacular. Y aquellos que les dejamos de tarea, ¿vieron la cinta? Por ahí la de Risa y la cabina del viento. Si no la han visto, de verdad se los recomiendo. Pero tengan al lado una buena cajita con pañuelos, porque va a llegar un momento en el que, ay, gana el sentimiento, de verdad. Bueno, por acá me mandan mensajes, dice Iván, saludos para usted, para Guillermo de las Borregas, Daniel de Jiménez, a don Félix Huerta, Nazario, al señor Manuel, a Sergio, a Jarocho, a la señora Chelito, a la señora Orfe, a la señora Marta de la Libertad, a Martita de la Zona Centro, a Eli Esperanza y a Celito Azul. Ahí están los saludos de parte de Iván, nuestro amigo pintor en el área de Victoria, en territorio tejano. Así que bueno, oigan, recuerden, suelto la rola y recuerden, no se les olvide, al señor Fidel Palmillas Juárez, al señor Luis Zúñiga Ruiz y al señor Mario Martínez Gutiérrez, ir a recoger su pastel. Gracias por participar en la dinámica del Día del Padre aquí en La Cotorra, en conjunto con Suspiros Pastelerías, que los esperan con los brazos abiertos para la mejor atención. Sigan los pasos que por ahí les indicamos, lugar, hora, y no se les olvide la copia de su identificación.

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Oigan, bueno, pues gracias por haberme acompañado el día de hoy. Estamos llegando a la parte final. Espero que disfruten a lo grande este fin de semana. A todos los papás, apapáchenlos, disfrútenlos, guarden los mejores momentos. Crean también por ahí, de alguna manera, lo que es hacer un momento especial. Hay que crear momentos inolvidables. Y a quienes ya no tienen a su padre que esté en el cielo, pues a recordarle con mucho respeto y con mucho amor por todos esos años que lo tuvieron con ustedes, por todo ese esfuerzo que hizo en vida para que salieran adelante y a guardar lo más bonito en el corazón, ¿ok? Iván manda felicitar a todos los papás, de parte de los amigos pintores, Iván Flores, allá en Victoria, en Territorio Tejano, gracias. Martita Juliana, este lunes, primeramente Dios. Eli dice, cuídate, bonito fin de semana. Igualmente para ustedes, que pasen de lo mejor el Día del Padre, un fuerte abrazo, ¿ok? Quiero agradecerles a todos y cada uno de ustedes, la gente que pasó a las redes sociales, la gente que compartió, que llamó a cabina, la gente que por acá posteó en las redes y en WhatsApp. Gracias, de verdad. Él dice que también saluda a todos los papás. Que la pasen bien bonito. 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Por ahí ya se dieron las indicaciones a los papás ganadores. Fidel Palmillas Juárez, Luis Zúñiga Ruiz y Mario Martínez Gutiérrez, quienes fueron los papás ganadores de los pasteles para que los celebren a lo grande. Ya les dimos por ahí las indicaciones fuera del aire para que acudan en día y horario establecido. Y bueno, por ahí puedan disfrutar de todo esto. Qué bonito, qué rico. 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Así que bueno, pásenla bonito, disfrútenlo. Gracias Claudia, gracias Edith, pásenla de lo mejor. Yo me despido, Arbelia Sandoval. Recuerda sonreír, ser feliz, que vida solo hay una. Y nos vamos con una canción que a toda la banda le encanta, de verdad. Y vamos a cantarla porque vienen dos grandes figuras. Son los Tigres del Norte, los Jefes de Jefes y el señor Marco Antonio Solís. ¡A los Titos! ¡Bonito fin de semana! ¡Eso es tu cárcel! Recuerda sonreír, ser feliz, que vida solo hay una. Me despido, Arbelia Sandoval. Hasta el próximo lunes. Bye, bye.

0: oremos por la paz. Son las 12, mediodía.
1: El ángel del Señor anunció a María
2: y concibió por obra del Espíritu Santo.
1: Dios te salve María, llena eres de gracia, el Señor está contigo. Bendita eres entre todas las mujeres y bendito el fruto de tu vientre, Jesús.
2: Santa María, Madre de Dios, ruega por nosotros pecadores, ahora y en la hora de nuestra muerte. Amén.
1: He aquí la esclava del Señor.
2: Hágase en mí según tu palabra.
1: Dios te salve María, llena eres de gracia, el Señor está contigo. Bendita eres entre todas las mujeres y bendito el fruto de tu vientre, Jesús.
2: Santa María, Madre de Dios, ruega por nosotros pecadores, ahora y en la hora de nuestra muerte. Amén.
1: Y el Verbo se hizo carne
2: y habitó entre nosotros.
1: Dios te salve María, llena eres de gracia, el Señor está contigo. Bendita eres entre todas las mujeres y bendito el fruto de tu vientre, Jesús.
2: Santa María, Madre de Dios, ruega por nosotros pecadores, ahora y en la hora de nuestra muerte. Amén.
1: Ruega por nosotros, Santa Madre de Dios,
2: para que seamos dignos de las promesas de Cristo.
1: Oración. Derrama, Señor, tu gracia sobre nosotros, que por el anuncio del ángel hemos conocido la encarnación de tu Hijo, para que lleguemos por su pasión y su cruz, y con la intercesión de la Virgen María, a la gloria de la resurrección. Por Jesucristo nuestro Señor.
2: Amén.
0: 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Son las 12 del mediodía.
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0: Y así, señoras y señores, hoy, sábado 20 de junio, a un día del Día del Padre. Señoras y señores, muchas gracias por acompañarme. Muy buenas tardes, ¿cómo están? ¿Cómo les va? Bienvenidos, 101.7.
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0: Muy, pero muy buenas tardes.
5: Just listen.
0: Look at me. Rubén Vela.

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6: ¡Claro! ¡Es la que vuela más alto! Una de la tarde con 25 minutitos, mi gente. Hoy hay posibilidad de lluvia. Ojalá que llegue como el día de ayer, que ¡ufa, Melión! Al principio un calorón, pero luego pasado como 15 minutitos de la lluvia. ¡Qué ricura! ¡Que llueva más! Si tú te vas. ¡Montes Durango!

Vale, adiós, hermano. Muchas gracias a nuestro amigo de Soto la Marina, Juanito López. ¿Cómo estás? Híjole, qué rolón estás pidiendo, hermano. Qué rolonón. Él, damas y caballeros, quiere que puchemos play a esta canción que dice... ¡Esa no, mi brother! ¡Ay, ay, ay!

Señoras y señores, hasta Santa Marina se usa Juan López 101.7.

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12: Bien, señoras y señores, 1:36 p.m. Dice, mándale saludos por ser el Día del Padre mañana, obviamente, al señor Antonio Estrada López. Antonio Estrada López, muchas felicidades allá. Dice, llegó viejo con Lalo, elegido, ¿qué? Ejido González Ortega. Ahí está el ejido González Ortega. Una canción, sí, ok, saludos allá elegido González Ortega para nuestro amigo Antonio Estrada López, que la pase de maravilla. Perdón, disculpe, saludos a Cielo Azul, ¿cómo está? Buenas tardes, gracias por acompañarme, saludos para Claudita, feliz tarde, maravilla de sabadito 20 de junio.

0: Ahí lo tienen, Grupo Firme y Camilo Alaska. Pausa y volvemos. 1:41.
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0: Claro que sí, damas y caballeros. 1:42 con la ayuda de Dios, Arnulfo Junior.

0: con la ayuda de Dios, Adolfo Junior. 1:46, 101.7.
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0: Es casi

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4: Más dice por acá, mi hermano, andamos trabajando duramente. Dice Paco, ¿quién dice, quién envía este mensaje? Ángel Guaye, compadrito, ¿cómo andas? También se usa Cielo Azul. Feliz, maravillosa tarde. También se reporta por acá nuestra amiga. No sé el nombre. Eunice, saludos a Eunice. Saludos a quien más. Híjole, muchos saludos esta tarde, maravillosa. Muchas gracias por acompañarme. Como dicen los líricos, ¡Junior!

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Solo quería que supieras cómo me siento. Era solo eso.

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6: Bien, 2 de la tarde con tan solo un minuto, Julián Álvarez.

0: 2 de la tarde con 5 minutos.
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0: Saludotes enormes a Cielito Azul. ¡Súbele!

0: ojitos bonitos.
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0: ¡Hijo mano! ¡Súbale harto volumen!

0: ¡Ay, mi gente maravillosa! ¡Qué barbaridad! ¡Qué barbaridad!
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0: Amigos, son las 12, 2 de la tarde. ¿Cuál 12? 2 de la tarde con 16 minutos. ¡Híjole, qué risa, mano! ¡Los dos carnales!

0: ¡Señora Mari! ¿Cómo está, señora?
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0: Saludos a la señora Mari, saludos a Isamar, para el pequeño Aiden, para saludos a Yasmín, o Jazmín, como quiera usted llamarle. Saludos al señor Lázaro. ¿Ya está listo para mañana, compadre? ¡Ey! ¡Mañana!

0: Ahí lo tienen, se retiren mil amores. Toda la tarde con 22 minutitos.
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0: tiempo más igual que ayer. 2:26 p.m, mi gente maravillosa, 834-141-0293, nuestro WhatsApp, repito, 834-141-0293.
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12: ¡Hey! 2:33 p.m. Señoras y señores, sentimientos de cartón. ¡Duelo!

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3: 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Oigan, amigos, son las 2 de la tarde con 43. 2 de la tarde. Oye, en Costa de Marfil, ¿qué onda contra Alemania? ¡Búfame, León! Invasores. Tal vez quiere. ¿Y cómo voy a saberlo yo, verdad? ¡Ay! ¡Ya! ¡Trompo!

0: imagínate una noche contigo para ver Netflix. Ah. O Prince, o Marx, o HBO. Muy buenas tardes, 2 de la tarde con 50 minutos. ¿Cómo están? ¿Cómo les va? Mañana, Día del Padre.
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0: ¡Cotorra! Espero que la pasen de maravilla. Esto es Virlán García.

0: Vaya, vaya, saludos, Aldo Carrillo, ¿cómo andas, mi camarada? Un saludote enorme, ya está bien puesto para ver al Corre contra Chivas. Dice...
1: 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Ocupo decirle que ya en nuestra casa todos lo extrañamos. Hace falta su risa y hasta sus regaños. Préstame a mi padre, daría lo que fuera por oír de nuevo todas sus historias, porque me dijera cómo estás mi niño y contarle mil cosas y sentir de nuevo sus manos rasposas. Préstame a mi padre, por favor, Diosito, no lo regreso tarde.
0: ¡Vaya, vaya!
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4: Bien, estamos de regreso a 5 minutos de que sean las 3 de la tarde, 2:55. ¡Límite!

0: Ya no más. Amigos, son las 3 de la tarde con 3 minutitos de esta maravillosa, maravilloso sábado. Pausa. Volvemos.
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0: 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Bueno, pues estamos de regreso, 3 de la tarde con 5 minutitos. Saludos a Juli Calderón, a toda tu hermosa familia. Un saludo enorme y muchas bendiciones.

0: barbaridad! Llega mamá a casa.
1: Llega mi madre a mi casa.
0: Y me pregunta,
1: ¿quién es esa muchacha? Es el alimento.
0: Es mi alimento, madre. ¡Chacho! Damas y caballeros, son las 3 de la tarde con 14 minutos.
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3: Amigos, estamos de regreso. 3 de la tarde con 15 sin control.

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8: Oigan, hoy es un día muy, pero muy especial en la familia Calderón. Hoy está de manteles largos tanto Claudia Calderón y Araceli Calderón. ¡Que los cumplan muy feliz! Ahora es fiesta, yo creo, ¿no? Que son como las fiestas del pueblo.

0: Felicidades tanto para Claudia como para Araceli. Que la pasen de maravilla, de paz de su hermanita Julia, Julia Calderón. ¡Ay, Dios santo de mi vida! ¡Ay, pura party! ¡Vamos! ¡No, pare! ¡Sigue, sigue! Un saludo enorme y que la pasen de maravilla. 101.7 FM, La Cotorra. Y además cumple. Acá nos envía a nuestro amigo. ¿Dónde andas, compadre? Andas bien lejote, brother. ¿Andas en qué? ¿Naciones Unidas? No, ¿verdad? ¿Eso dónde es, compadre? No, no le hallo forma. Andas en la interejidad, brother. Se me hace. ¡Ay, paparrey! Anda llegando al río Los Troncones. Mira nomás, nuestro amigo JJ. Simón, andas en el kilómetro 9. Sí, no es 9.1, ¿no?
1: Mañana, mira que ya amanece.
0: ¿Qué va a haber, mole o qué show? ¡Ay, güey! A ver, termino de que grabes, compadre, para arrancar el audio. A ver, 3, 2, ¿no? ¿Qué fue? ¿Qué fue? Ahí está, a ver, mi hermano.
2: Nuestro reporte paquete desde la Interejidad a la altura de la Misión y la Libertad.
0: Ahí lo menos nueve.
2: Que se hace en el puentecito de la Libertad. Ajá. Antes de llegar a la tienda de conveniencia. Mira, ¿sí? Toda la gente, ya sea de la Misión y la de acá de la Libertad, se está
0: la presa, carnal.
2: Del pequeño río que cruza ahí en el ejido.
0: Exactamente, uno de los brazos del río Troncones que atraviesa ahí, tanto el ejido de la presa como el ejido de la Misión, mi hermano, saliendo del ejido de la Libertad. Ah, ¿verdad, compadre? No me te falta barrio, brother.

Oigan, hoy está de manteles largos Sonia Zapata. Oh, pues va a haber mole, fiesta, pachanga, parafara. ¡Wow! ¡Todo el show! ¡Sony

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15: 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Aunque ahora estés con él. Calibre 50, saludos a su amigo Aldo Carrillo, que anda ya por el Ejido. No me quedo arrojado en Santa Engracia, pa. ¡Qué chido!
16: Injustamente estás pidiendo que te olvide.

0: compas. 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
1: Préstame a mi padre. Dame unos minutos para recordar que se siente abrazarlo. Ocupo decirle que allá en nuestra casa todos lo extrañamos. Hace falta su risa y hasta sus regaños. Préstame a mi padre. Daría lo que fuera por oír de nuevo todas sus historias. Porque me dijera cómo estás, mi niño, y contarle mil cosas. Y sentir de nuevo sus manos rasposas. Préstame a mi padre. Por favor, Diosito, no lo regreso tarde.
0: ¡Ay, Dios santo! Mañana día del padre. ¡Abrácelo, béselo!
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0: ¡Sí se vale! ¡Sí se vale! ¡Sí se vale! ¡Claro que sí! Al padre, como padre, no hay ninguno.

0: ¡Ya, Joy! 3 de la tarde con 40 minutos. Pausa, pausa, paquetín. Y retornamos.
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0: ¡Oye! ¡Válgame Dios! 3:44 de la tarde. ¡Hijo, mano! Se nos agota el tiempo.
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0: Bien, estamos en los últimos minutitos. Llega Topaz.

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0: ¡Súbale harto, harto volumen! Saludos a quien tengo, saludos a Ronaldo Carrillo, un tremendo saludo, saludos a Javier del Carmen, saludos a su señora esposa Marta Suani, a toda su hermosa familia, saludos a Isamá, Aiden, Mari, Jazmín y el señor Lázaro, que la pase formidablemente el día de mañana, también al igual que Javier del Carmen, que la pase estupendamente a todos los papitos mañana en su día. Pásenla espectacular.

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1: Bueno, por mi parte es todo. Les deseo un feliz fin de semana. Papás, pásenla de maravilla el día de mañana. Claro que aquí aplaudimos las acciones de los buenos hombres, buenos caballeros. Y papá, tú te lo mereces todo. Que eres buen padre. Muchas felicidades. Un fuerte abrazo de mi parte y de todo ORT, por supuesto, de La Cotorra. Ya nos vamos y los dejo con esta canción de Grupo Frontera. Así me despido. Pásenla de maravilla. Dios mediante, si Dios me presta vida. Próximo lunes, en punto a las 2 de la tarde, estaré aquí, si Dios me lo permite, en el 101.7 La Cotorra. Aquí estaremos, de nueva cuenta, primero Dios, lunes 2 de la tarde, los dejo con esta canción de Frontera.

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0: las 4:25.
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0: Las 4:28.
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0: Las 4:31. 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

0: Las 4:40.
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0: Las 4:45.
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0: Las 4:45.

0: Las 4:49.
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0: Las 4:56.
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4: 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We'll be right back.

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